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1: 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Soy Gamze.
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0: ¿Qué tal? Saludos. Comenzamos nuestra emisión con los algunos titulares del día. Turquía condena enérgicamente las violaciones territoriales de Israel en Siria.
1: Turquía acoge por primera vez el Congreso Internacional de Astronáutica.
0: Al menos 2 muertos en España a causa de las intensas lluvias.
1: Estados Unidos retira su flota de bombardeos B-1 de una base en el Reino Unido tras una alerta terrorista.
0: Y los detalles. Turquía condena enérgicamente las violaciones territoriales de Israel en Siria. El Ministerio de Asuntos Exteriores de Turquía reaccionó contra las políticas expansionistas de Israel en la región que intensifican las tensiones e instó a la comunidad internacional a actuar al respecto. En el comunicado, haciendo hincapié en que los trabajos realizados por Israel en dicha línea socavan el acuerdo de separación de fuerzas de 1974, se recogieron las siguientes declaraciones. Condenamos en los términos más enérgicos que Israel erosione el acuerdo de separación de fuerzas de 1974 mediante el reinicio de sus trabajos sobre la denominada línea Sufa 53 en la provincia siria de Quneitra, así como sus actividades orientadas a crear nuevos hechos consumados en Siria. Hacemos un llamamiento a la comunidad internacional para que adopte sin demora medidas eficaces y decididas con el fin de que

0: Israel ponga fin a sus políticas expansionistas, las cuales avivan la tensión en la región y se retire de los territorios sirios ocupados. Turquía mantendrá de forma decidida su respaldo a la soberanía, la unidad política y la integridad territorial de Siria y continuará dando los pasos necesarios en esta dirección junto con los países de la región.
1: El 77 Congreso Internacional de Astronáutica se celebra por primera vez en Antalya, Turquía, bajo el lema The World Needs More Space. El mundo necesita más espacio, coordinado por el Ministerio de Industria y Tecnología de Turquía y organizado por la Agencia Espacial Turca y Saha Estambul. La ceremonia oficial de apertura del Congreso se llevará a cabo hoy, el lunes, con la asistencia del presidente de la República de Turquía, Recep Tayyip Erdogan. En el Congreso, que cuenta con el registro de 6.893 delegados y participantes procedentes de 108 países, se abordarán cuestiones críticas del ámbito espacial. La cita reunirá, asimismo, a representantes de organismos internacionales, directivos de agencias espaciales y actores clave del sector. En el marco del evento se celebrarán mesas redondas, paneles, presentaciones de ponencias y talleres de trabajo. En el espacio denominado Future Space, que se incorpora por primera vez en el Congreso Internacional de Astronáutica de 2026, se exhibirán tecnologías espaciales de nueva generación, simulaciones y experiencias interactivas. Asimismo, la Cumbre de Líderes Espaciales Globales de la Federación Internacional de Astronáutica, que se celebrará el martes dentro del programa del Congreso, congregará a altos funcionarios de más de 40 países.
0: Delegados de 21 naciones respaldaron la histórica declaración de Antalya en el Congreso Internacional de Astronáutica celebrado en Antalya, en el sur de Turquía, según anunció el ministro de Industria y Tecnología turco Mehmet Fatih Kacır. Este respaldo constituye la primera declaración conjunta formal adoptada en la reunión de ministros y miembros del Parlamento del Congreso Internacional de Astronáutica. Un total de 30 y dos ministros, legisladores y directores de agencias especiales nacionales aprobaron el texto, reafirmando el papel de la Federación Internacional de Astronáutica en la expansión de las alianzas espaciales internacionales. Kacır afirmó que Ankara mantiene su objetivo de lanzar su primera nave espacial lunar de desarrollo nacional a principios de 2027, la cual contará con un motor de propulsión híbrido de fabricación nacional y una tasa de producción nacional del 80%.
1: Estados Unidos reiteró toda su flota de bombardeos estratégicos B-1 de una base aérea británica una semana después de que varios hombres fueran arrestados bajo sospecha de preparar actos terroristas, según informó un funcionario del Pentágono. Una docena de bombardeos B-1 estaban estacionados en la base aérea de la RAF Fairford al noroeste de Londres. Estos aviones habían sido utilizados en ataques estadounidenses contra Irán. El primer ministro británico, Andy Burnham, declaró posteriormente que Gran Bretaña tiene fuertes indicios de que Irán estaba involucrado en un presunto complot contra la base. Teherán afirmó que las acusaciones que vinculan a Irán con el supuesto plan carecían de fundamento y convocó al embajador británico en Teherán para tratar el asunto.

0: Seguimos presentando las noticias en la voz de Turquía.
1: Estados Unidos se ha preparado para desplegar tropas y aeronaves adicionales en Israel durante las próximas semanas, según informaron medios israelíes, mientras Washington y Tel Aviv se preparan para una posible escalada militar en Oriente Medio. Según el medio israelí Vaya, que cita fuentes de seguridad, aproximadamente 3.000 militares estadounidenses se encuentran actualmente desplegados.

0: dos en Israel. Sus funciones incluyen operar baterías de misiles de defensa aérea, realizar operaciones de vuelo, brindar apoyo logístico y servir como enlaces directos en los cuarteles generales militares.
1: El presidente del gobierno de España, Pedro Sánchez, ha decidido convocar elecciones generales anticipadas apenas 3 días después de que la oposición de derechas rechazara en el Congreso la legislación de emergencia presentada por el gobierno en minoría para abordar la creciente crisis de la vivienda. En una comparecencia televisada a La Nación el lunes por la mañana, Sánchez anunció que los comicios anticipados se celebrarán el domingo 29 de noviembre. Sánchez, en el cargo desde 2018, defendió la gestión de su ejecutivo y, si bien admitió que se ha cometido errores, enfatizó que ha llegado el momento de dar la palabra al pueblo español. La decisión llega después de que el Congreso de los Diputados rechazara el viernes 2 decretos sobre vivienda. El rechazo se produjo en plena movilización social por el derecho a una vivienda digna. Las protestas habían cobrado fuerza tras el desahucio de Mari Carmen, una mujer de 87 años expulsada de su casa la semana pasada.
0: Al menos 2 muertos en España a causa de las intensas lluvias. Las torrenciales lluvias registradas en Montornès del Vallès en la provincia de Barcelona provocaron anegaciones e inundaciones en las vías públicas. Debido a las intensas precipitaciones, el gobierno autónomo de Cataluña activó la alerta roja desde la tarde del domingo hasta el mediodía de este lunes, enviando mensajes de advertencia a toda la ciudadanía de la región. En la comarca del Tordera, en Barcelona, una persona de 68 años perdió la vida tras el colapso de un muro. Por su parte, los efectivos de bomberos confirmaron el fallecimiento de otra persona en el municipio barcelonés de Montornès, así como la desaparición de un individuo tras el desbordamiento de una riera en Pineda de Mar. Los equipos de emergencias han tenido que efectuar más de 5.000 intervenciones. Asimismo, se notificaron graves interrupciones en los servicios de tren y metro en diversas zonas de Cataluña, encabezadas por Barcelona, además del corte al tráfico en varias carreteras. El presidente del gobierno de España, Pedro Sánchez, dijo que las fuertes lluvias han generado una situación de extrema dificultad en Cataluña, especialmente en Barcelona, donde 2 personas han perdido la vida. En un mensaje difundido a través de su cuenta en la red social X, Sánchez transmitió sus condolencias a los familiares de los fallecidos e instó a la población a evitar desplazamientos innecesarios, actuar con la máxima precaución y seguir las instrucciones emitidas por los canales oficiales durante la emergencia.
1: La elección presidencial en Brasil se definirá en una segunda vuelta electoral programada para el 25 de octubre, al no haber logrado ninguno de los candidatos superar el 50% de los votos. El candidato derechista Flavio Bolsonaro, hijo del expresidente Jair Bolsonaro, obtuvo el 47% de los sufragios, mientras que el mandatario Luis Ignacio Lula da Silva, quien se presenta por séptima vez como candidato, se quedó en el 45,1%. El presidente Lula da Silva, de 80 años, declaró que los resultados de los comicios resultaron inesperados para él, pues estimaba la posibilidad de ganar en primera vuelta, tras señalar que iniciarán una nueva campaña de cara al balotaje. Lula afirmó: "Me siento bien para la segunda vuelta. Veremos quién tiene la mejor propuesta". Por su parte, Flavio Bolsonaro, de 45 años, sostuvo que los resultados electorales demuestran que el pueblo brasileño exige un cambio y reflejan el fin de un ciclo para el partido de Lula. De cara a la campaña de la segunda vuelta, se espera que Lula ponga el foco en sus políticas sociales y en los problemas judiciales que afronta Bolsonaro, al

0: Bien, porque la estrategia de Bolsonaro prioriza el coste de vida, la lucha contra la delincuencia y las relaciones con los Estados Unidos. En caso de una victoria de Flavio Bolsonaro, se proyecta un estrechamiento de los lazos de Brasil con la administración del presidente estadounidense Donald Trump, mientras que una reelección de Lula supondría el mantenimiento de una política distante hacia Washington y la continuidad en el profundizamiento de las relaciones con China. Por su parte, Donald Trump criticó el sistema electoral de su país, tomando como referencia los resultados en Brasil, señalando que en Brasil los datos se conocen el mismo día. El presidente Trump sostuvo que las elecciones en los Estados Unidos tardan semanas a pesar de contar con menos votos y afirmó que el proceso de sufragio en su país está corrompido.
1: La cumbre climática previa a la COP de las Naciones Unidas se inauguró en la ciudad fiyiana de Nadi, donde los líderes del Pacífico exigen medidas globales urgentes para proteger a las naciones insulares vulnerables que se encuentran en la primera línea del calentamiento global. Las conversaciones en Fiyi y en el atolón de Tuvalu sirven como preludio diplomático a la COP31, la Conferencia Mundial sobre el clima que tendrá lugar a finales de este año en Antalya, Turquía. Los líderes del Pacífico insisten en que el mundo se adhiera estrictamente al objetivo de limitar el calentamiento global a 1,5 centígrados, ampliar el acceso a la financiación para la adaptación y priorizar la conservación de los océanos. Acaban de escuchar las noticias de la jornada.

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El siglo de la prosperidad, fundaciones monetarias y justicia económica. Era imprescindible poseer una posada, unos baños públicos o miles de hectáreas de tierra para fundar un waqf, que es fundación religiosa, educativa o caritativa otomana, establecida conforme a la tradición islámica. No. También era posible destinar dinero en efectivo a una fundación y con ello tender la mano a un huérfano, evitar la quiebra de un comerciante o contribuir a construir el futuro de un barrio. Hoy hablamos de los waqfs monetarios o fundaciones monetarias, un modelo en el que el dinero circulaba para transformarse en servicio y beneficio social. ¿Están preparados para descubrir cómo unas pocas monedas podían convertirse en una cadena de solidaridad capaz de perdurar durante siglos, sostenida por una lógica económica realista y firme? Las fundaciones monetarias otomanas, el siglo de la beneficencia a través del dinero en efectivo. En el Imperio Otomano, la tradición del waqf o fundación caritativa otomana no se limitaba únicamente a los bienes inmuebles. A partir del siglo XV, también era posible construir una fundación mediante la aportación de dinero en efectivo para ayudar a un huérfano, evitar la quiebra de un comerciante o atender las necesidades sociales de un barrio. Este tipo de fundaciones se conoce como fundaciones monetarias. En las fundaciones monetarias, el dinero aportado no se gastaba directamente, sino que se ponía en circulación mediante el método del kard al-hasan, es decir, a través de préstamos sin interés. Por ejemplo, un artesano o comerciante podía solicitar este préstamo para hacer crecer su negocio y, tras mejorarlo, lo devolvería al fondo de la fundación. El dinero recuperado se concedía después a otra persona necesitada, creando así un ciclo sostenible de ayuda y actividad económica. En este sentido,

Las fundaciones monetarias funcionaban tanto como un instrumento de asistencia social como un mecanismo económico. Uno de los ejemplos que mejor ilustra este sistema es una cláusula típica de una estructura de donación. Esta fundación ha sido constituida con el fin de obtener la complacencia de Allah y perpetuar las obras de beneficencia mediante los ingresos derivados de bienes o dinero donados. El capital fundacional de 10.000 akçe, o moneda histórica de plata del Imperio Otomano, será concedido a artesanos y comerciantes conforme al sistema de Kart al-Hasan, es decir, como préstamo sin interés. Una vez que el deudor haya mejorado su situación y considere que está en condiciones de hacerlo, devolverá el importe al capital de la fundación. El dinero recuperado será destinado posteriormente a otra persona necesitada. Los ingresos obtenidos se empleaban en la educación de niños huérfanos y pobres, en cubrir las necesidades de personas enfermas o dependientes y en garantizar el sustento de los más necesitados del barrio. Este tipo de escrituras fundacionales muestra con claridad tanto el principio de preservar la dignidad de quienes recibían ayuda, como la forma en que la solidaridad social funcionaba de manera institucionalizada. El pequeño capital en efectivo recaudado en un barrio o en una ciudad se gestionaba de forma sistemática y durante largos periodos se destinaba a las personas más necesitadas de la comunidad. Las fuentes de ingresos no se limitaban únicamente a la devolución de los préstamos. También se sumaban al siglo de la fundación los ingresos procedentes de los bienes fundacionales, los alquileres de locales comerciales y otras rentas. De este modo, la fundación mantenía un mecanismo continuo de asistencia social y al mismo tiempo contribuía a mantener activa la circulación económica. Las fuentes académicas documentan este sistema. Asimismo, los registros de los tribunales otomanos y los libros de fundaciones aportan pruebas documentales de esta práctica. En resumen, las fundaciones monetarias otomanas eran sistemas que destinaban pequeños capitales en efectivo a fines benéficos y servicios sociales, creaban una cadena sostenible de ayuda mediante el sistema de Kart al-Hasan, protegían a las personas necesitadas y al mismo tiempo reforzaban la solidaridad social y contribuían a la economía urbana. Este mecanismo constituye una muestra concreta de la capacidad de innovación económica del Imperio Otomano y de su concepción de la justicia social. El sistema fue objeto de un importante debate jurídico en el siglo XVI. Sheikh al-Islam, jeque del Islam, Chivizade Efendi, intentó acabar con el sistema alegando que el dinero no podía destinarse a la constitución de una fundación. Sin embargo, su sucesor, Ebu Suud Efendi, al considerar que el barrio y los comerciantes podían verse gravemente afectados, defendió la legitimidad del sistema. Su decisión no fue únicamente una fatwa, dictamen o decisión jurídica en el Islam emitido por un mufti, sino también un auténtico salvavidas económico para la sociedad. Las fundaciones monetarias, al recaudar pequeños capitales en un fondo común, constituían un sistema local de microcrédito que protegía a la población frente a los elevados intereses de los prestamistas. Vamos a ver la seriedad de este sistema a través de un registro auténtico de la escritura de fundación.

Non documento de Üsküdar fechado en 1547 aparece la siguiente disposición testamentaria de una mujer. He destinado los 15.000 akçe o moneda para que sean prestados a comerciantes honrados de nuestro barrio según el cálculo de 11 por 12, es decir, con un rendimiento aproximado del 12%. Con los 600 akçe de beneficio anual que se obtengan, páguese el salario del almuédano de la mezquita del barrio y con los 200 akçe restantes, cómprese carbón para los huérfanos durante los fríos días de invierno. Esto era precisamente un siglo económico. El comerciante que recibía el préstamo ponía en marcha su negocio, introducía productos en el mercado y con la pequeña diferencia que abonaba a cambio, se mantenía encendida la lámpara de una mezquita y un huérfano podía calentarse en invierno. El aspecto más importante de este sistema era la garantía. El dinero de la fundación caritativa era un bien confiado en custodia. Por ello, al conceder un préstamo, el Consejo de Administración exigía necesariamente joyas, objetos de plata o un avalista. En ocasiones incluso se ofrecían viviendas como garantía. De este modo, se preservaba el capital principal, permitiendo que el capital se conservara y siguiera generando beneficios durante largos periodos. Gracias a estas fundaciones, el capital se distribuyó de manera más amplia entre la población de las ciudades otomanas, se limitó la dependencia de préstamos con intereses elevados y se contribuyó a evitar procesos de deterioro social. Puede compararse, en cierto modo, con un pequeño banco comunitario. Las fundaciones monetarias nos dejaron esta enseñanza clara. Cuando el dinero se guarda, no es más que papel o metal acumulado. Cuando se comparte y se pone en circulación, puede convertirse en una forma de civilización. A diferencia de los sistemas modernos de financiación basados en intereses, en el mundo otomano, el dinero fue concebido como un combustible para la beneficencia. Las cajas vecinales funcionaban como pequeños bancos y protegían no solo la economía, sino también la dignidad de las personas. Quien obtenía una recompensa espiritual al poner su dinero al servicio del sistema, mientras que quien atravesaba dificultades podía acceder a un préstamo en condiciones razonables y mantener su actividad con dignidad. Este equilibrio constituye uno de los ejemplos más significativos de cómo una sociedad puede crecer sobre la base de la solidaridad. Una firma estampada hace siglos en una escritura fundacional sigue ofreciéndonos hoy una de las lecciones más sinceras y sobrias sobre continuidad económica y justicia social. El dinero no debe estar al servicio del individuo, sino de la humanidad. Cada cifra anotada en aquellos viejos registros representaba en realidad la esperanza de un vecino o la sonrisa de un huérfano, y quizá el aspecto más extraordinario del sistema era que el capital principal no se gastaba. Únicamente sus rendimientos se destinaban al servicio de la comunidad, permitiendo que aquella ayuda continuara durante siglos. Hemos recorrido el siglo continuo de prosperidad, ese sistema técnico, pero profundamente humano, en el que el dinero se transformaba en compasión. La civilización del VAC
o la Fundación

0: caritativa otomana convertía no solo los bienes de una persona, sino también su tiempo e incluso su última voluntad en un puente de bondad. Una mano se extiende, una vida cambia y entonces la historia se completa. Nos encontraremos la próxima semana en Puentes entre Corazones.
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la canción que Volga canta en turco. En este episodio de nuestro programa Voces que nacen de las raíces, viajamos esta vez hacia el noroeste del mundo túrquico hasta las amplias orillas del río Volga. Cuando buscamos Kazán en el mapa, en realidad no encontramos solamente una ciudad cualquiera, sino un gran escenario histórico donde durante siglos diferentes pueblos túrquicos, estados, creencias y culturas se han encontrado y dejado su huella. Estamos en Tartaristán, pero la historia de los tártaros no comienza únicamente en Kazán. Cuando seguimos sus huellas, nos encontramos con una historia larga y llena de capas que se extiende desde las lejanas estepas de Turquestán hasta las orillas del Volga. Para entender las raíces históricas de los tártaros, debemos mirar hacia la región donde confluyen los ríos Volga y Kama y hacia el mundo construido por los búlgaros del Volga. Durante siglos, estas ciudades, que conectaban el norte con el sur y el este con el oeste, se convirtieron en importantes centros de comercio e intercambio cultural. Con la adopción del Islam en el año 922, las orillas del Volga establecieron fuertes vínculos con la civilización islámica y el viaje de Ahmad bin Fadlan, procedente de Bagdad, quedó registrado como uno de los testimonios históricos más importantes de este periodo. Hoy, al caminar entre las piedras de Volga, no contemplamos únicamente las ruinas de una antigua ciudad, sino también un gran legado histórico que desempeñó un papel en la formación de Tartaristán. Sin embargo, estas raíces se remontan aún más atrás. La tradición estatal de las estepas, que tomó forma durante el periodo de los Göktürks, el extenso espacio euroasiático habitado posteriormente por los Kipchaks y las lenguas túrquicas que se desarrollaron en esta geografía nos permiten comprender la historia de los tártaros como parte inseparable del antiguo mundo túrquico. El hecho de que el tártaro pertenezca al grupo de las lenguas Kipchak es también una de las huellas más vivas en el ámbito lingüístico de esta larga conexión histórica. Sobre este legado histórico se incorporó posteriormente el periodo de la Horda de Oro. La Horda de Oro surgió en las regiones occidentales del imperio fundado por Genghis Khan y con el tiempo se transformó en un gran espacio político y cultural en el que la población y la cultura túrquicas adquirieron una gran importancia. Con la expansión del Islam, esta región se convirtió en un importante centro túrquico islámico. Tras la fragmentación de la Horda de Oro,

surgió el Kanato de Kazán y en poco tiempo Kazán se convirtió en uno de los principales centros de comercio, artesanía, estudios religiosos y literatura. Hoy es posible contemplar las huellas de estos diferentes periodos históricos reunidas en el Kremlin de Kazán. La torre Suyumbike, uno de los símbolos de la ciudad, ocupa un lugar especial en la memoria tártara por las historias en las que la historia y la leyenda se entrelazan, mientras que la mezquita Kol Sharif se alza como uno de los grandes símbolos actuales del legado islámico de Kazán. Así, a orillas del Volga, el legado político del antiguo mundo de las estepas y la cultura túrquico-islámica de las ciudades se mezclaron para dar lugar a una historia con una identidad propia. Sin embargo, no es posible conocer a los tártaros únicamente a través de sus monumentos históricos. Su cultura continúa viva hoy en la alegría de Sabantuy, en el té que se sirve en la mesa, en el dulzor del çakçak, en sus poemas y en su lengua. Sabantuy es una de las tradiciones más coloridas y arraigadas de los tártaros. Su nombre procede de Saban, que significa arar la tierra, y antiguamente esta festividad se celebraba tras finalizar las labores agrícolas de primavera como una fiesta dedicada al trabajo y a la abundancia. En las plazas de celebración se organizaban luchas tradicionales, carreras de caballos, carreras a pie y diferentes juegos de fuerza acompañados por música y espectáculos folclóricos. Especialmente, la lucha tradicional tártara, conocida como Küreş, constituye uno de los símbolos más importantes de Sabantuy. Pero Sabantuy no es solamente un día de competiciones y diversión. Es también un gran encuentro cultural que reúne a las personas, alrededor del cual se preparan mesas, facilita que los jóvenes se conozcan y permite compartir una alegría colectiva. En este sentido, Sabantuy no solo celebra la fertilidad de la tierra, sino que también mantiene vivas la solidaridad, la vitalidad de la sociedad tártara y las tradiciones heredadas de la antigua cultura de las estepas y transmitidas hasta nuestros días. Otra de las voces más poderosas de este mundo cultural es la literatura tártara, enriquecida por los poemas de Gaptuya Tukaye. Y el tártaro es, a su vez, uno de los elementos fundamentales que transmiten todo este legado. Esta lengua túrquica, perteneciente al grupo Kipchak, ha estado en contacto a lo largo

mundo. En las piedras de Bolgar permanecen las huellas del pasado, en las calles de Kazán continúa la vida de hoy, en las plazas de Sabantuy sigue viva la alegría de los tártaros y junto al té que se prepara en los hogares continúa escuchándose la voz de su lengua. Tartaristán, como una de las paradas importantes del largo viaje por la historia del mundo túrquico, reúne a orillas del mismo río los caminos que se extienden desde Turquestán hasta Occidente, el mundo ecuestre de las estepas, las antiguas ciudades y las melodías populares. Mientras la voz de los tártaros continúa viviendo hoy en un poema, en una melodía, en una palabra y alrededor de una mesa, nos recuerda que el mundo túrquico no se limita a una geografía, sino que es un gran universo cultural que se extiende de oriente a occidente y continúa existiendo a través de diferentes voces. Las voces que nacen de las raíces, esta vez se elevan desde las orillas del Volga.

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Hemos llegado al final de nuestra emisión de hoy en la radio de La Voz de Turquía. Les deseamos a todos un hermoso día. ¡Hasta mañana!

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1: 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Soy Songül Özdemir.
0: Soy Gamze y la operadora de control es Özge Kuray.

0: Yeter saludos desde Ankara. Titulares del día. Erdoğan advierte que la exploración espacial no debe quedar en manos de unos pocos países.
1: Turquía y Pakistán activan la disuasión colectiva del Pacto de la Meca contra los ataques de los hutíes en Arabia Saudita.
0: Irán declara, no tiene sentido negociar con Estados Unidos.
1: Trump dijo, los precios de la gasolina no suben por la guerra con Irán, sino por los ataques de Ucrania a Rusia.
0: Y los detalles. El espacio no debe convertirse en un nuevo escenario de competencia militar ni quedar bajo el dominio de unos pocos países. Así advirtió este lunes el presidente de Turquía, Recep Tayyip Erdoğan, al defender un acceso más amplio a la exploración espacial durante la apertura del 77 Congreso Internacional de Astronáutica en Antalya. El espacio no está compuesto por un botín que pueda ser tomado por quien llegue primero, afirmó Erdoğan al señalar que militarizar el espacio y utilizarlo como instrumento de una carrera armamentista sería un grave error. En ese contexto, el presidente aseguró que Turquía seguirá avanzando en sus ambiciones espaciales hasta convertirse en un actor fuerte y respetado a nivel mundial. Además, destacó los progresos del país en exploración lunar, tecnología satelital e infraestructura espacial. No nos desviaremos de nuestro objetivo hasta convertir a Turquía en uno de los actores fuertes y respetados del ecosistema espacial mundial, afirmó Erdoğan. El mandatario turco señaló que Turquía logró avances importantes en un periodo relativamente corto, pese a los desafíos tecnológicos y de otro tipo. También afirmó que Ankara seguirá invirtiendo en sus capacidades para evitar que el país quede

0: rezagado en la carrera espacial mundial.
1: Turquía, Arabia Saudita y Pakistán reforzaron su marco de defensa conjunta el lunes durante una sesión de emergencia celebrada en Riyadh por altos funcionarios políticos y militares en el marco del acuerdo de la Meca para la defensa conjunta. La reunión se produce en medio de los renovados ataques de los hutíes contra Arabia Saudita y la creciente preocupación por la seguridad regional. El ministro de Asuntos Exteriores turco Hakan Fidan declaró que los tres países analizan medidas para apoyar la defensa de Arabia Saudita y examinaron vías para resolver pacíficamente los problemas regionales mediante el diálogo. Dicha alianza fue establecida en agosto por Turquía.

0: Chie, Arabia Saudí y Pakistán, tras lo cual los tres países acordaron crear estructuras institucionales permanentes y reforzar sus capacidades conjuntas de disuasión y defensa. En la primera reunión del Comité Estratégico Político y de Defensa de la Alianza, celebrada el 31 de agosto en Estambul, los tres países aliados acordaron apoyar la reducción de las tensiones y promover la moderación, así como fomentar la búsqueda de soluciones pacíficas a las disputas regionales.
1: El presidente de Irán, Masoud Pezeshkian, durante su reunión con el ministro de Asuntos Exteriores de Armenia, Ararat Mirzoyan, en Teherán, afirmó: "No tiene sentido negociar con un enemigo", refiriéndose a Estados Unidos, que impone sanciones continuas, lleva a cabo asesinatos y viola acuerdos. Durante el encuentro, Pezeshkian declaró: "Nuestro problema con Estados Unidos es que cada vez que nos sentamos a la mesa de negociación, se nos impone la guerra", evaluando que la administración de Washington ha atacado a su país en tres ocasiones en medio de un proceso de negociación, lo cual demuestra que Estados Unidos no busca el diálogo, sino que, por el contrario, tiene la intención de destruir a Irán. Pezeshkian señaló que su país ha demostrado su honestidad respecto a sus actividades nucleares en reiteradas ocasiones y afirmó que Irán es el país más inspeccionado por el Organismo Internacional de Energía Atómica y que, a pesar de ello, Estados Unidos presiona a Irán con acusaciones infundadas. Pezeshkian también recordó que expresó desde la Tribuna de las Naciones Unidas estar abiertos a la inspección y al diálogo sobre sus actividades nucleares. Sin embargo, señaló que durante cada inspección se identificaban las instalaciones nucleares y a los científicos de Irán, convirtiéndose posteriormente en objetivos de asesinatos. Pezeshkian destacó que Estados Unidos no ha rendido cuentas por el ataque a la escuela en Minab ni por los 168 niños que perdieron la vida en él y que, a pesar de ello, habla de derechos humanos.
0: El presidente de Estados Unidos, Donald Trump, declaró el lunes que los ataques de Ucrania a la infraestructura energética rusa y el cierre de refinerías en estados gobernados por los demócratas han influido en el aumento de los precios de la gasolina, mientras los costos del combustible siguen manteniéndose elevados en todo el país. En una publicación en Truth Social, Trump afirmó: "Lo que está impulsando al alza los precios de la gasolina ya no es el estrecho de Hormuz, ya que casi todos los días sale al mercado una cantidad récord de barriles". Trump señaló que los precios más altos se deben en parte a que las instalaciones rusas están siendo voladas por Ucrania y al cierre de refinerías estadounidenses en estados como California. Estas declaraciones se producen tras el llamamiento previo de Trump a Kiev para que evite atacar las instalaciones petroleras rusas. Por su parte, el presidente de Ucrania, Volodymyr Zelensky, indicó que planea intensificar los ataques contra las refinerías de petróleo rusas en respuesta a las ofensivas de Rusia contra los objetivos militares, industriales y de infraestructura de Ucrania. Las interrupciones en el suministro global continúan ejerciendo presión sobre los energéticos. Seguimos presentando las noticias en la voz de Turquía.
1: Los dos principales sindicatos de España, Comisiones Obreras y la Unión General de Trabajadores, han decidido convocar una huelga general para protestar contra la crisis de la vivienda en el país. En un comunicado conjunto, Comisiones Obreras y Unión General de Trabajadores anunciaron que se suman al llamamiento a la huelga general de la Federación de Sindicatos de Inquilinos, que ha organizado manifestaciones en distintas ciudades españolas, especialmente en Madrid. Asimismo, informaron de que han acordado convocar una huelga general de 24 horas durante el otoño. Los sindicatos señalaron que la fecha de la huelga se determinará tras las reuniones con la Federación de Sindicatos de Inquilinos y otras organizaciones de la sociedad civil. Ambas organizaciones

0: explicaron que apoyan la huelga general para defender el derecho a la vivienda y unos salarios dignos que permitan pagarla y subrayaron que también respaldan las movilizaciones en las calles. Comisiones Obreras y Unión General de Trabajadores que reclaman subidas salariales de entre el 4% y el 7% pidieron alcanzar un acuerdo social y político para hacer efectivas estas demandas. Los sindicatos también presentaron un plan de 10 puntos en defensa del derecho a la vivienda que contempla la creación de un parque público de vivienda protegida y permanente, el control de los alquileres y la aplicación efectiva de la ley por el derecho a la vivienda en todas las comunidades autónomas. Tras el rechazo parlamentario de los dos decretos que había aprobado para hacer frente a la crisis de la vivienda, el Congreso de Ministros se reunió hoy en sesión extraordinaria y decidió disolver el Parlamento y convocar elecciones generales anticipadas para el 29 de noviembre. Está previsto que la huelga general de los sindicatos tenga lugar antes de las elecciones. El gobierno aprobará mañana un nuevo decreto para hacer frente a la crisis de la vivienda. Por otra parte, el gobierno de coalición de izquierdas en minoría, cuyas medidas contra la crisis de la vivienda fueron derogadas en el Parlamento tras la anulación de los dos decretos que las recogían, volverá a abordar esta cuestión mañana durante la reunión semanal ordinaria del Consejo de Ministros.
1: Más de 5.200 personas continúan desaparecidas tras la mortal inundación en Nepal. Han concluido oficialmente las labores de búsqueda y rescate tras el desastre de las inundaciones que comenzaron el 26 de agosto en la frontera de Nepal con la región autónoma china del Tíbet, registrado como una de las catástrofes naturales más destructivas en la historia del país. Según las declaraciones realizadas por las autoridades el lunes, se ha confirmado que al menos 1.455 personas han perdido la vida en la catástrofe, mientras que aún no se tienen noticias de 5.285 personas. Se reportó que tres semanas de complejas operaciones, un total de 13.795 personas fueron rescatadas con vida. Las aguas de la inundación que dejaron tras de sí una devastación monumental también asestaron un duro golpe a la infraestructura nepalí. Como resultado de los desbordamientos, 12 proyectos de plantas hidroeléctricas, así como numerosas carreteras, puentes, tierras agrícolas y zonas residenciales quedaron completamente inutilizables. Las autoridades que han preparado un programa integral de recuperación para que miles de personas desplazadas por el desastre puedan rehacer sus vidas y para reparar rápidamente la infraestructura dañada, señalan que se necesita un presupuesto de casi 5.000 millones de dólares para completar la totalidad de estos trabajos.
0: Los estudiantes que protestan contra las reformas educativas en Bélgica bloquearon el acceso a un centro de enseñanza secundaria en Bruselas, la capital, dando inicio a una semana de movilizaciones. Los estudiantes que se oponen a las reformas educativas en Bélgica iniciaron una protesta de una semana tras bloquear la entrada de un centro de educación secundaria en Bruselas. Los alumnos tienen previsto mantener las protestas hasta la Jornada de Acción Nacional convocada para el 9 de octubre. Las manifestaciones estudiantiles originadas el 1 de octubre en Francia para denunciar las condiciones educativas se extendieron posteriormente a Bélgica.
1: Premio Nobel de Medicina 2026, Optogenética y Células Cerebrales. El Premio Nobel de Fisiología o Medicina 2026 ha sido otorgado al psiquiatra y neurólogo estadounidense Karl Deseghort y a los científicos alemanes Peter Hegemann y George Nagel por sus descubrimientos fundamentales en optogenética, los cuales han permitido a los investigadores controlar la actividad de las células nerviosas mediante la luz. La Asamblea Nobel ha concedido esta distinción al trío por sus descubrimientos sobre los canales iónicos fotosensibles y el desarrollo de la optogenética, un campo que ha revolucionado el estudio del cerebro. Al combinar la genética con la luz, los científicos pueden activar o silenciar grupos específicos de neuronas, lo que permite investigar cómo contribuyen los circuitos neuronales individuales a procesos como el aprendizaje, el miedo, la adicción y el movimiento. Acabando de oír las noticias.
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Los que leen el cielo. La humanidad no se limitó a contemplar el cielo con admiración. Aprendió también a leerlo y a descifrarlo como si fuera un lenguaje, porque a veces el cielo era el mapa más perfecto de la Tierra. Imaginen a una persona que sale al exterior en plena noche, envuelta en una oscuridad absoluta. No tiene un mapa en sus manos. No tiene brújula. Los satélites que hoy ponen el mundo al alcance de nuestros dedos aún no han sido inventados. Pero al levantar la vista, ahí están, cientos, miles de puntos de luz. La primera pregunta que el ser humano se hizo en aquel momento fue, ¿dónde estoy? Queridos oyentes, la humanidad no se limitó a contemplar el cielo con admiración. Aprendió a leerlo y a descifrarlo como si fuera un lenguaje, porque a veces el cielo era el mapa más perfecto de la Tierra. En la Edad Media, cuando se hablaba de Jerusalén, lo primero que solía venir a la mente eran sus murallas, sus lugares de culto y sus espacios sagrados. Sin embargo, la ciudad tenía también una dimensión científica mucho menos conocida, pero de enorme profundidad. Jerusalén era también un centro matemático donde el universo se estudiaba y se calculaba con gran precisión. Ahora queremos llevarlos hasta las estrechas calles de Jerusalén, concretamente a la histórica Biblioteca Galilea, situada en la calle Bab al-Silsila, que conduce a la Mezquita de Al-Aqsa. Fundada en 1900 y considerada la primera biblioteca pública árabe de Palestina, creada por iniciativa privada, la Galilea alberga cerca de 1.200 manuscritos raros. Entre estos manuscritos conservados en centros como la Biblioteca de la Mezquita de Al-Aqsa y la Biblioteca Galilea, se encuentran obras de gran valor dedicadas a la astronomía y a la ciencia del Miqat, dedicada al cálculo del tiempo y a la determinación de los momentos de oración. Uno de los ejemplos más concretos de este legado pertenece a Zayn al-Din al-Karaki, astrónomo del siglo XIV. Al-Karaki elaboró tablas especiales de cálculos astronómicos basadas específicamente en la latitud de Jerusalén. Estas tablas nos muestran algo muy importante. Jerusalén no era únicamente una ciudad considerada sagrada, era también una ciudad cuya latitud se medía y cuya posición respecto al cielo se determinaba matemáticamente. Porque aunque todos vivamos bajo el mismo cielo, el ángulo de una estrella sobre el horizonte varía según la ciudad donde nos encontremos. Para Jerusalén era necesario realizar cálculos específicos.

Y es precisamente en este punto donde nos encontramos con uno de los hechos más sorprendentes de la historia de la astronomía en Jerusalén. Cuando se trata de la palabra astronomía, quizá imaginen de inmediato edificios gigantes de altas cúpulas y majestuosos observatorios. Sin embargo, en Jerusalén la realidad era muy distinta. Si buscan un enorme observatorio construido en piedra, estarán buscando en el lugar equivocado, porque los documentos históricos de los que disponemos muestran que durante la Edad Media en Jerusalén no existió un gran edificio construido específicamente como observatorio. Entonces, ¿dónde se realizaban cálculos astronómicos de tanta precisión? La respuesta es en realidad muy sencilla. El observatorio de Jerusalén no estaba formado por edificios, sino por los propios sabios. Observaciones realizadas desde los techos de las casas, manuscritos, registros conservados, henos Dar al-Muvakkit, denominado Muvakkithane en turco, sala de medición del tiempo, y sabios que llevaban ese conocimiento consigo en su propia mente. Tal vez allí resida uno de los aspectos más sorprendentes de la historia de la ciencia en Palestina. El edificio más importante de algunos centros científicos fue precisamente el que nunca llegó a construirse. Su mayor obra fue el conocimiento mismo. Este vínculo arraigado de Palestina con el cielo no quedó relegado al pasado. Hoy esta historia continúa con una conmovedora resistencia científica. En 2012, en Gaza, se dio un paso de especial relevancia internacional. En el marco de una red académica que abarca la Universidad Islámica de Gaza, la Universidad de Al-Aqsa y la Universidad de Al-Azhar, se creó la Cátedra UNESCO de Astronomía, Astrofísica y Ciencias del Espacio. Al frente de esta cátedra fue nombrado el astrofísico Dr. Suleiman Baraka. A pesar de las restricciones a su libertad de movimiento, los científicos palestinos siguieron mirando hacia la inmensidad del universo y mantuvieron viva en Gaza la enseñanza y la investigación en astronomía. Esta determinación científica llevó el nombre de Palestina hasta el cielo y lo incorporó a los mapas estelares oficiales. En 2019, en el marco de la campaña Name ExoWorlds, la Unión Astronómica Internacional concedió a Palestina el derecho de dar nombre a un sistema planetario situado a unos 1.200 años luz de la Tierra. Según los registros oficiales, los nombres fueron elegidos mediante una votación entre los palestinos, la estrella identificada con el código HATP23 recibió el nombre de Moria, en referencia a una de las colinas históricas de Jerusalén. Por su parte, el planeta HATP23, que orbita alrededor de esta estrella, fue denominado Jebus, inspirado en los jebuseos, uno de los pueblos cananeos vinculados a los primeros asentamientos de Jerusalén. Hoy en la base de datos oficial de la Unión Astronómica Internacional, ese sistema figura con los nombres de Moriah y Jebus, una memoria cuyos límites se cuestionan en la tierra, sigue viva en el cielo, a 1.200 años luz de distancia.

0: Estas páginas de la historia científica de Palestina no se limitaron a teorías olvidadas en los estantes de las bibliotecas. Ese conocimiento se utilizó para encontrar la dirección de la Qibla, orientarse en el desierto y, sobre todo, para hacer visible su existencia en el universo. Así, el cielo se convirtió en una memoria de Palestina que trascendía la tierra. Ahora las ciudades son coordenadas en el cielo y puntos sobre un mapa. Y ha llegado el momento de hablar de quienes siguieron esas coordenadas y esos caminos. Un comerciante emprenderá la ruta, un viajero dejará constancia de lo que vea en su cuaderno y un sabio llevará sus conocimientos hasta puertos lejanos. A partir de entonces, el conocimiento comenzará a extenderse por todo el mundo junto con el ser humano. El cielo nos mostró el camino, queridos oyentes. Y ahora pasamos a las historias de quienes emprendieron el viaje siguiendo ese rumbo. La próxima semana, bajo el título Palestinos que recorrieron el mundo, seguiremos las huellas de viajeros, comerciantes y sabios. Hasta nuestro próximo encuentro, sigan mirando al cielo y descubriendo la memoria oculta de Palestina. Hasta pronto, un cordial saludo.
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Hola, queridos oyentes. En el episodio de hoy hablaremos de Plutón, el objeto más controvertido del sistema solar. El descubrimiento de Plutón, su aceptación como planeta y el posterior cambio de estatus tuvo grandes repercusiones en el mundo de la astronomía. Empecemos diciendo que Plutón ya no es un planeta. Plutón fue descubierto por el astrónomo estadounidense Clyde Tombaugh en 1930. Ubicado aproximadamente a 6 mil millones de kilómetros de distancia del Sol, Plutón ha sido considerado el noveno planeta del sistema solar, ya que gira alrededor del Sol y tiene una forma distintiva. Dado que en aquellos años el mundo de la física no establecía límites claros y preciosos en la definición de planetas, como lo hacen hoy en día, Plutón mantuvo este estatus durante muchos años. Plutón llama la atención por su pequeño tamaño y su órbita elíptica, con un diámetro de aproximadamente 2 y 4 kilómetros. Plutón es un cuerpo

0: una definición clara de qué es un planeta. Según esta nueva definición, un cuerpo celeste debe cumplir tres criterios para ser considerado planeta. Estos criterios se enumeran como girar alrededor del Sol, tener masa suficiente para tomar una forma redonda con su propia gravedad y haber despejado otros objetos en su órbita. Incluso si Plutón cumple los dos primeros criterios, queda eliminado del estatus de planeta como cuerpo celeste que no ha podido superar a otros objetos en su órbita. A partir de esta fecha, Plutón pasa a ser clasificado como planeta enano. Aunque Plutón ya no es un planeta, sigue teniendo un lugar en los estudios espaciales. En 2015, una nave espacial enviada por la NASA visitó Plutón y obtuvo imágenes detalladas de este pequeño objeto distante. Con este descubrimiento se obtiene nueva información sobre las características de la superficie, la atmósfera y los satélites de Plutón. Los avances relacionados con Plutón también son importantes en términos de mostrar qué tan rápido la nueva información en ciencias naturales ingresa a la literatura y qué tan rápido se refleja en la educación en el nivel básico.
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Hemos llegado al final de nuestra emisión de hoy en la radio de La Voz de Turquía. Les deseamos a todos un hermoso día. Hasta mañana.